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estamos en la casa del maestro don Osvaldo Pugliese, en la calle Corrientes 3740, octavo A. Y vamos a escuchar ahora un tango del maestro Pugliese, al cual voy a tener el honor de ponerle letra. Esperemos que salga una letra digna. Lo escuchamos.

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pelea. Llamen a corredores, Zacatecas contra Moroleón, 100 al giro parejo.

0: unas cantadoras pa' que alegren el palenque, a ver si hay un fanfarrón que venga a refrescarlas.
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